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10: Muy buenos días, buen día, ¿cómo están? Qué gusto, qué placer de poder saludarles a estas horas de la mañana a través de Radio Progreso FM 88.3. La estación líder de la región sur del departamento de Alto Paraná. Estamos dando inicio a nuestro encuentro de todos los sábados, de todas las mañanas, de cada fin de semana, de compartir, llevar adelante esta propuesta de la radio aquí desde el 88.3. En la mañana del Club de los Favoritos, donde compartimos contigo los éxitos que marcaron épocas, donde compartimos contigo informaciones, novedades, comentarios y compartir amena en la mañana del Club de los Favoritos de cada sábado. 8:35 en todo el territorio nacional, temperatura de 19 grados aquí en la capital del Progreso. Sensación térmica también de la misma manera, 19 grados, vientos del sector noreste a 11 kilómetros en la hora. Después veremos qué nos depara el resto de la jornada y también el inicio de la siguiente semana, que va a ser mañana justamente. Hoy es sábado, día número 15, mitad del mes. Hoy se celebra la fecha de la fundación de Asunción. Y también se cumple el tercer mandato, el tercer año, mejor dicho, del presidente Santiago Peña. Y también los gobernadores de la República del Paraguay. La asunción se ha producido un 15 de agosto, precisamente, en ese sentido, del presidente de la República. Tres años de su gobierno, que va justamente hasta el 15 de agosto del año 2028. Le quedan exactamente dos años de gestión de gobierno al presidente de la República, Santiago Peña. 8:37 en todo el país. Sean ustedes bienvenidos. Buenos días a nuestro encuentro de cada fin de semana, de cada sábado, al Club de los Favoritos, con buena música, recordando éxitos aquí en la mañana del 88.3 y nuestro espacio del Club de los Favoritos. Buenos días, bienvenidos.
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Patnita Nazario, tú sin mí. Título de esta canción que venía sonando a estas horas de la mañana a través de Radio Progreso. Estamos en la mañana del Club de los Favoritos por 88.3, la estación líder. Aquí estamos acompañando a la gente en este fin de semana, en este sábado, como siempre. Jornada que nos presenta esta mañana con una temperatura bastante agradable que estamos teniendo a estas horas. Y compartir con la gente también materia a modo de títulos. Bueno, a ver qué tenemos. Las principales informaciones igualmente de los medios de la prensa escrita de nuestro país, que siempre compartimos con nuestra audiencia al inicio de nuestro horario, principalmente de cada fin de semana, de cada sábado. Muchas novedades siempre también cada sábado, así que tenemos para compartir con la audiencia. El diario ABC Color en portada trae hoy: Santiago Peña cumple 3 años de gobierno asediado por reclamos. El Ejecutivo y la Iglesia Católica abordaron aspecto social. Bueno, en realidad reclamos de la prensa opositora, ¿verdad? Porque grandes manifestaciones, al menos en este gobierno, no se ha... Prácticamente no tuvimos. Si bien no trascendió mucho de la cumbre, se informó que giró en torno a temas que afligen a la sociedad: corrupción, salud, emergencia e indígenas. En el balance de gestión, hasta ahora, gobierno de Santiago Peña registró ataques recurrentes a la prensa y campaña sucia por críticas al Ejecutivo. En lo económico hay crecimiento, pero números macros no inciden para que la gente esté mejor. Carne subió casi 30% y presiona consumo familiar. Según datos del mismo INE, el 61,6% de los ocupados en el Paraguay están en la informalidad, que afecta al menos a 1.754.000 personas. Una Asunción abandonada recibe sus 489 años. Dice ABC Color: los 2 abatidos por Senat serían del grupo de Macho, tras fiasco del primer día de operativo Redención. Grupo Vázquez posee lotes en Barrio Bueno, según datos de la comuna Superposición. Diputados de HC apegados a Rabonas de Tour entre Italia y Dominicana. Juicio oral por mafia de los pagarés no se inició por una recusación. Testigos nunca vieron a Rivas en la universidad. Exalumnos y exfuncionaria desnudan precariedad. El diario ABC Color en su portada en el día de la fecha. El diario Última Hora: ex estudiantes de universidad declaran no recordar a Rivas. Testigos complican más a ex senador colorado en juicio oral por título. 3 ex estudiantes de institución que expidió título a Hernán Rivas manifestaron al tribunal de sentencia no conocer al ex legislador. Él se engañó a sí mismo, no a nosotros, aseguró presidente del Senado sobre ex colega. Afirmó no arrepentirse de haber acompañado su ida al jurado en juiciamiento de magistrado. Baja recaudación limita el margen fiscal del país, advierte Modis, crecen salarios y subsidios. Caen abatidos 2 integrantes del clan Macho en Canindeyú. Tiroteo con antidrogas. Destruyeron 11 quirófanos sin planificación en IPS. El fiscal Julio Ortiz, acompañado del titular de la previsional Isaías Fretes, confirmó en el lugar las irregularidades sobre los quirófanos fantasmas. Se destruyó infraestructura sin estudio previo, entre otros puntos. Fiesta total hoy por aniversario de Asunción. Obispos pidieron a Peña una mayor atención a salud y a los indígenas. Otro de los títulos que trae también el diario Última Hora en su portada en el día de la fecha. El diario La Nación: a su FES 489 invita a celebrar Asunción, diversas actividades. La consigna de hoy es ir al microcentro para disfrutar de todas las actividades previstas por el aniversario de Asunción. Habrá
una diversidad de propuestas culturales, artísticas, turísticas y gastronómicas. Premier League, Diego Gómez se renueva contrato por 5 años con el Brighton. Municipales, Camilo posee 75% de votos consolidados, indica encuesta. 3 años de Peña, crecimiento, empleo y menos pobreza, logros indiscutibles, aunque persisten desafíos. 3 años consecutivos de crecimiento económico por encima del 4%, la caída del porcentaje de pobreza del 24 al 16% y la generación de empleo para 242 mil personas. Resaltan en el balance del gobierno de Santiago Peña. Este ponderó los logros, pero manifestó su insatisfacción porque aún falta alcanzar mayores beneficios para los paraguayos. Exportaciones del complejo soja trepan a 3.513 millones de dólares, crecimiento del 41%. Todo ha crecido. Farmacéuticas reciben pago de 320 millones de dólares. Un llamado a preservar el patrimonio urbano, dice otro de los títulos del diario La Nación en su portada en el día de la fecha. El diario Crónica, Santi hizo un balance purete de sus 3 años. Rapay comparan a Olveira con el arquero de Alemania. Muñequitos causan furor en juguetería del Mercado 4, dice otro de los títulos. Un paraguayo es sensación en España por feroz pescado. Producción baja y bajo sospecha en choque fatal, dice también otro de los títulos. El diario Extra trae en portada juicio oral para el vol pillado con su pasajera en acción. Fiscal presenta cargo por exhibicionismo. Farandulera paraguaya revela amorío con Cristiano. ¿Amante de CR7? Se pregunta. Prefieren a mujeres albañil porque no son irresponsables. Los arrieros fallutean demasiado, Naye. El Leca, que fue abandonado por su doña, afirma que era garroteado. Le tenía como reina y me dejó igual. Suele pasar, y aduanero. Drogas en los spas, carbonerías y hasta chiperías. Explota el microtráfico. Atropellan colegio y pegan a estudiantes en su zona íntima. Raro ataque en Oviedo. Bueno, algunos de los títulos también de este diario, que es el diario Extra, ¿verdad? Perfecto. Después vamos a hablar también de la parte deportiva.

8:55 en todo el territorio nacional. Estamos en la mañana del Club de los Favoritos a través de Radio Progreso FM 88.3. Tantas actividades que tenemos y vamos a ir comentándote también el siguiente bloque. Estamos en esta mañana hasta el mediodía contigo aquí en Progreso FM.

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Son las 9:48 en todo el país. Seguimos en la mañana de Radio Progreso, en esta mañana del sábado, compartiendo contigo esta jornada de mucha energía positiva, queriendo siempre transmitir a toda nuestra audiencia de diferentes puntos de nuestro distrito de Santa Rita y región. Voy saludando a toda la gente que van sintonizando la radio en diferentes puntos allá por Cuimba. También están en sintonía de la radio. Un abrazo cordial para todos aquellos. Gracias por acompañarnos siempre en esta mañana.

Vamos avanzando de esta jornada de labor, 49 ya de las 9 en el país. 21 grados actual marca temperatura, vientos del sector noreste a 9 kilómetros en la hora. Hoy la máxima, según pronóstico del tiempo, 29 grados. Un calorcito que se va a sentir. Mañana sí se va a sentir el calor tremendo. 20 grados de mínima, 30 de máxima para mañana domingo 16 de agosto, Día del Niño mañana. Mañana es Día del Niño. Bueno, la cotización de monedas, gracias a Santa Rita Cambios, como siempre compartimos contigo en nuestra propuesta de radio. El dólar a la compra 5.940, a la venta 6.050. Está subiendo despacito de vuelta el dólar. El real 1.110 a la compra, 1.190 a la venta. El peso argentino 3.60 a la compra, 4.10 a la venta. El euro 6.850 a la compra, 7.360 a la venta. El dólar con el real, la relación 5.16 a la compra, 5.33 a la venta. Así está la cotización de monedas en nuestro país. Santiago Peña reivindica 3 años de gestión y afirma que el gigante está despertando. El presidente de la República, Santiago Peña, celebró este 15 de agosto el 3er año de su gobierno, recordando que arrancó este camino con el enorme sueño de lograr despertar el gran potencial que tiene el gigante que es el Paraguay. Indicó que viendo todo lo que ya se hizo hasta ahora, se está avanzando a cumplir este gran sueño. A través de sus cuentas oficiales en redes sociales, el jefe de Estado compartió un video en el que se observan las principales acciones que se han concretado, como el mayor egreso de la Policía Nacional, que hoy ya cuenta con 39.000 agentes policiales en las calles, así como la entrega de las becas de gobierno para que jóvenes puedan acceder a una educación superior formando profesionales para el país, el programa Hambre Cero, el equipamiento de fuerzas militares, entre otros. Hace 3 años empezamos este camino con un sueño enorme, el de despertar el gigante que siempre estuvo dentro de cada paraguayo. Hoy miro todo lo que avanzamos juntos y siento más fuerza, más esperanza y más ganas que nunca de seguir trabajando por nuestro país, remarcó el jefe de Estado. Este es el video oficial.

Bueno, pensé que tenía audio. Es la presentación en la página oficial de Santiago Peña. Bueno, y hoy también es la celebración de los 489 años de la ciudad de Asunción, madre de ciudades e izamiento del pabellón patrio. Vamos a hablar más adelante con relación a este tema. Estados Unidos posiciona a Paraguay como el segundo país más seguro de Latinoamérica. Olas de calor e incendios forestales no dan tregua en Europa. Otro título. Bueno, el apacho florece todo el año. La creatividad que convirtió el árbol nacional en un arreglo floral, dice también otro de los títulos. Ex de Prieto intentó suspender juicio oral por compra simulada a tía Chela. Esta cuestión de tía Chela ya no existe, ¿verdad? Ya no está. Desapareció la empresa. O sea, apareció solamente para esta cuestión de Prieto. Ciberataques bancarios cambian de modalidad y exigen mayor prevención. Hay que cuidar, gente, con esta cuestión de ciberataque. Le pasó a un congresista, inclusive, ¿verdad? Se llevaron todos sus ahorros. Increíble.

Bueno, 55 de las 9 en el país. Estamos en la mañana del Club de los Favoritos, arrancando este sábado con mucha energía positiva. Saludos a los que están de cumpleaños hoy. A veces miro en las redes sociales, miro el Facebook, por ejemplo, que siempre nos recuerda quiénes están de cumpleaños, ¿eh? Bueno, vamos a más éxitos, más canciones en la mañana del Club de los Favoritos, hasta las 12.

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Son las 10:36 en todo el país. Fonseca, Arroyito. Canción que venía sonando aquí a estas horas de la mañana en nuestra propuesta de Radio Progreso, en la mañana del Club de los Favoritos de cada sábado. Llevando adelante esta propuesta de la radio, saludando a todos aquellos que permanentemente están en sintonía con nosotros en nuestra mañana. Agradeciendo a todos por la sintonía. 22 grados la temperatura actual aquí en la capital del Progreso. 21 grados la sensación térmica. Hoy la máxima de 29 grados según datos de meteorología. Pues vamos a mirar un poco a ver qué nos dice también el pronóstico extendido para lo que resta de, o en este caso, de este mes de agosto. Vendría de vuelta el frío la siguiente semana. Según meteorología, a partir del jueves de la otra semana, nuevamente descendería la temperatura. Es lo que indica meteorología. Bueno, vamos a ver en ese sentido también entonces qué es lo que, hasta cuándo, ¿verdad? En materia del clima. En materia deportiva, Trinidense y Nacional prometen emociones en el Martín Torres. Deportivo Trinidense recibe a Nacional en el Estadio Martín Torres del barrio Trinidad en la prosecución de la quinta fecha del campeonato clausura de Primera 2026. Próximo fin de semana es el Superclásico, gente. Guaraní y Rubioñú chocan urgidos de triunfo. Guaraní recibe a Rubioñú en Villa Elisa a partir de las 16 horas. Por la fecha 5 del torneo clausura, con la necesidad de sumar de a 3. El 2 de mayo sigue firme en la cima del clausura. Derrotó 2-1 a Recoleta. Nadie le mueve la punta del torneo clausura. Bueno, y los partidos para esta nueva fecha del torneo clausura. 16 horas Guaraní Rubioñú. Trinidense Nacional a las 18:30 los partidos para hoy. Para mañana 16 de agosto, Día del Niño, Cerro Porteño frente a San Lorenzo. A las... Bueno, acá me indica las 10 de la mañana. ¿Eh? Tengo que ver eso, ¿eh?

Después, Sportivo Luqueño ante Libertad. Juegan también el mañana 16. Este partido se va a jugar a las 4 de la tarde. Y a las 18:30, Olimpia Sportivo Ameliano, por la quinta fecha del torneo clausura. Cerrando de esta manera la quinta fecha. Y atención, que el Consejo de la Divisional de Honor programó las fechas 6 y del 7. La fecha 6 y 7. El Superclásico del fútbol paraguayo se va a jugar el próximo domingo 23 de agosto a partir de las 4 de la tarde en el Estadio Defensores del Chaco. En el Defensores del Chaco se va a jugar Olimpia Cerro Porteño. Y este año disputaron dos compromisos esta temporada. El primero del año fue para Olimpia por 1-0 y el segundo vía escritorio tras los incidentes entre la hinchada azulgrana y la Policía Nacional. Cerro Porteño buscará reencontrarse con la victoria en los superclásicos, tal como ocurrió en el clausura del 2025, cuando cortó una racha de 13 partidos sin triunfo ante el eterno rival. El próximo domingo se va a disputar el superclásico del fútbol paraguayo, Olimpia Cerro Porteño, Olimpia local esta vez. Y vamos a ver para quién este primer clásico del clausura. 10:41 en todo el territorio nacional. Estamos en la mañana del Club de los Favoritos hasta el mediodía.

del Club de los Favoritos a través de Progreso FM. Vamos avanzando esta jornada de labor, como siempre, disfrutando de la mejor música, de las mejores canciones en tu receptor, de la 883 Progreso FM.

Bueno, comentarte también que ya se va acercando lentamente toda la actividad de lo que significa al final de año, el móvil millonario, que ya estamos por ahí cerquita nada más. Ya en ese sentido, muy, muy cerca de esta actividad tan importante que tenemos del próximo mes, prácticamente ya. Vamos a ir arrancando con todo. Destacar, obviamente, que es más que importante poder acompañar, como siempre. Y nosotros ya vamos a estar con todo lo que hace referencia también a visitar las empresas. Vamos a estar acompañando a las diferentes empresas también en sus actividades de fin de año, porque siempre cuando llega a fin de año hay muchas actividades, muchas promociones. Y por supuesto nosotros ya nos preparamos para lo que va a ser también nuestro móvil millonario, que este año, como siempre, va a estar espectacular. Como cada año, vamos a estar animando, llevando adelante esta actividad de todos los años, ¿eh? Así es que muy, muy pronto ya vamos a estar haciendo el lanzamiento oficial también de esta actividad de cada año del móvil millonario de Radio Progreso, ¿eh? Arrancamos generalmente ya con todo en mes de septiembre, y después el programa gigante arrancamos en el mes de octubre. Dos meses de programación, de promoción con todas las empresas, y acompañar siempre a toda la ciudadanía en sus actividades de fin de año. 11:01 en el país, vamos a una música, después a la pausa comercial y la vuelta entramos en el siguiente segmento de nuestro encuentro de cada sábado aquí en Progreso.

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estoy enamorando. 11 con 24 minutos en el país. Seguimos avanzando esta jornada labor, 22 grados la temperatura. Cielo despejado aquí en la ciudad de Santa Rita, la máxima de 29. El pronóstico extendido para mañana 20 de mínima, 30 de máxima para mañana 16 de agosto, Día del Niño Paraguayo. Mañana se celebra, hoy es la Fundación Asunción. El lunes 17 de agosto, 20 mínima, 31 de máxima. Esa tendencia va a ir hasta el miércoles, martes 18, 20 mínima, 31 de máxima. Y a partir de esa noche va a ir descendiendo la temperatura, 17 de mínima, 23 de máxima para el miércoles. Para el jueves 30, atención, perdón, para el jueves 20 de agosto, para el jueves 12 mínima, 18 máxima. Para el viernes 21 de agosto, mínima de 8 grados, máxima de 20. ¿Cómo va a descender? ¿Cómo va a caer la temperatura? Fin de semana fresco, el próximo sábado 22 de agosto, Día del Folclore, 8 grados de mínima, 21 grados de máxima. Para el domingo 23, 11 grados de mínima, 20 de máxima. Para el lunes 24 de agosto, 8 de mínima, 20 de máxima. Y

11:26 en todo el país. Vamos cerrando este bloque, este segmento de nuestro programa con una música. Después nos iremos a la pausa. Tras la pausa, retornamos en el último segmento de nuestra mañana del Club de los Favoritos en este sábado.

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país. Nos estamos yendo en esta mañana, jornada de este sábado. Ya nos vamos, gente. Despacito. Agradecido a todos por la sintonía. Mañana nuestro compañero... A ver la señal. A ver. Mañana va a estar nuestro compañero... Nuestro compañero Darío Delgado va a estar con la buena música en Ataque Tropical. Así es que mañana va a estar con toda la propuesta de la radio. Así es que pueden sintonizar a partir de las 10, acompañando en Ataque Tropical, ya que nuestro compañero Lucio Campos está todavía de reposo. Así que mañana va a estar con nosotros el compañero Darío Delgado con la programación de Ataque Tropical. Y nos imaginamos que dentro de esta semana ya nuestro compañero Lucio Campos va a estar retomando todas sus actividades aquí en la radio.

Agradecimiento súper especial para todos ustedes, quienes allí estuvieron en compañía de nosotros durante estos tiempos de 8:30 a mediodía. Nuestro próximo reencuentro va a ser el siguiente fin de semana, penúltimo fin de semana del mes de agosto nuevamente. 22 va a ser, ¿verdad? El siguiente fin de semana. 22. Después 29 ya termina de vuelta este mes de agosto. Gracias por la sintonía, que Dios les bendiga. Feliz fin de semana. Será hasta el próximo sábado.

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0: bueno, vamos a terminar este torneo jugando con muchos chicos, alternando con muchos chicos, y si Dios quiere, que estamos en los pasos finales, a ver si inauguramos el estadio este año.
1: Está muy bien inaugurando, te meteré el estadio este año. Te pregunto los de Elías Peralta, porque comenzamos hablando con él. Yo te pido disculpas, antes lo hicimos con Fariña, el excelente mediocampista que tiene el 2 de mayo. Te pregunto
0: los de Elías Peralta. Ellos están viendo con la... acá, su abuelo, que es el que es paraguayo, su abuelo, y sus tíos, o sea, hermano de su papá, están en... No me acuerdo la zona, pero ahora está viviendo en el hotel del club y vamos a darle un departamento, obviamente, como estamos buscando un departamento, pero sí tiene su familia acá.
1: En el barrio Sajonia.
0: ¿De Sajonia o...?
1: ¿Dónde? ¿Por ahí cerca?
0: Por ahí cerca.
1: No, bueno, conocí, Daniel, dale. Estamos hablando de un jugador, de un gran futuro. Gracias, muy amable. Gracias, Daniel Campo.
0: Abrazo.
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1: No es casualidad el 2 de mayo, queremos hablar con Diego Gavilán. Gracias, Joel. Ahí se va, Joel. Gracias, Joel. Ahí está Marcelo. Gracias. Diego, ¿cómo te va?
3: Hola, Arturo, ¿cómo estás?
1: Diego, lo del 2 de mayo, primero tus gritos, ¿hasta dónde se escuchan?
3: Ahora no sé hasta dónde se van a escuchar. Pero está valiendo la pena.
1: ¿Por qué te reí, Diego?
3: Y porque vale la pena, estamos bien. Y mientras vale la pena, que seguir gritando.
1: No, pero está bien, te lo digo con mucho respeto, apasionadamente, gritos, todo lo que vos viví, 2 de mayo, puntero absoluto del campeonato. Te invitaron a ser asesor, lo haces, Eduardo. Comprende toda tu función y hay muchas cosas adentro, Diego, para esto, que no es casualidad para nada, por lo menos desde mi punto de vista, el 2 de mayo, Diego Gavilán.
3: Y la verdad que estamos haciendo un trabajo, compañeros, un arduo trabajo, sinceramente, todos, el cuerpo técnico, ni hablar los jugadores, la directiva también de su parte. Ayer hicimos un muy buen primer tiempo. Creo que en el segundo tiempo lo pudimos hacer mejor, nos complicamos solo. Ese penal, que no sé si fue tan penal o no, pero creo que sufrimos innecesariamente. Es una cancha que es rara, porque tiene un montón de factores que hace que sea diferente el juego, y por ahí el hecho de que muchas veces queremos hacer el tercero, y a veces tener que equilibrarte mejor hace que uno vaya a ser más enérgico en todo lo que uno hace. Pero lo importante es que acá que sacamos un resultado positivo fuera de casa, y que nos permite estar arriba. Y bien lo dijiste, es una causalidad que todos estamos haciendo el trabajo que nos compete hacer de la mejor forma, y que los jugadores principalmente están creyendo en algo que se los propusimos al inicio de temporada, o sea, al inicio del torneo, de pretemporada, digo, y esperemos sostenerlo, que es lo más importante en este momento.
4: Con un plantel, Diego, que en los
3: pre temporada
4: quedaba corto,
3: y esperemos sostenerlo, que es lo más importante.
5: Conocían bien ustedes las necesidades. Inclusive hace poco hablamos con el vicepresidente, hoy presidente en ejercicio, decía: estamos, después del pedido del cuerpo técnico, en búsqueda de un volante más. Igualmente, pero hasta aquí se ve un plantel bastante comprometido con la causa.
3: Hola, niño, ¿qué tal? Sí, a ver, puede ser que digamos que no sean, digamos, tan conocidos a nivel primera división, pero son chicos que nosotros los conocemos perfectamente y con el acompañamiento de la base que ya teníamos de la apertura y la llegada de Marco, de Marcos Gómez, de Sanguina, de Moya, de Nico Rossi. O sea, hay una mezcla importante de chicos jóvenes con un grupo de experiencia que es el que marca el camino a seguir, el cual nosotros somos bien claros para con ellos, y dentro de eso estamos trabajando, dentro de las cosas que seguramente tenemos ciertas limitaciones, como todo equipo tiene, pero bueno, tratamos de poder trabajar sobre las virtudes que tiene este plantel y sacar jugo de eso.
5: Uh-huh. ¿Y ese volante está pronto a llegar? El volante que en principio están en la búsqueda, ¿no de marca?
3: Y estamos trabajando sobre ello. Hoy en día no es fácil, digamos, cerrar porque estamos ya prácticamente al final del, digamos, o cerca del cierre del libro de pases y no queremos por lo menos tratar de estar lo más cercano posible a no equivocarnos, ¿verdad? Vamos a ver si se puede cerrar, si no, iremos por la otra opción o seguramente veremos otra en una posición que quizás creemos que podamos ser un poco más, digamos, fuerte. Puede ser un media punta, puede ser un interno, así que mientras sea polifuncional está todo bien.
5: Sí, sobre el punto fuera del volante decía, entonces puede ser también un media punta, un interno, alguien que porque acompaña un poquito en ataque. Se puede ver también esa versión, o sea, hay presupuesto para ir máximo para uno, ya no dos futbolistas, digo.
3: Y bueno, o sea, a ver, nosotros como entrenadores, si puedo traer dos, no me enojo, pero si puedo traer uno, tampoco me enojo. O sea, en ese sentido nosotros no tenemos problema. Estamos contentos con lo que tenemos, y si tenemos uno más que nos pueda hacer dos o tres funciones, bienvenido será. Así que la dirigencia sabe de nuestra idea y ellos seguramente estarán trabajando sobre ello.
6: ¿Cómo andás, Diego? ¿Vale por ti?
3: Hola, Ricardo, tanto tiempo.
6: ¿Verdad? ¿Y te borraste? ¿Cambiaste tu número todos los días?
3: Difícil. No, me tienen exiliado en Perú, bueno.
6: Che, Diego, una pregunta, pero seria. ¿Por qué...? No, porque no, yo le...
1: A mí me dedica.
6: A mí me dedica.
1: ¿Me entendés, Diego?
6: Déjame preguntar.
3: Estamos hablando en serio. ¿Cuándo yo fui?
6: No, vas a entender por qué te digo que es seria. Porque te quiero preguntar lo siguiente. Cada vez que hay un gol, y veo mucho en vos, un gol a favor de ustedes, digo, llamás a un jugador. No sé si tenés al que te queda más cerca... a uno en específico en ese momento, de acuerdo a lo que estabas viendo, pues medio bola terapia, o qué es lo que tanto le decís. Por eso te decía una pregunta seria.
3: No es bola terapia. Vos pensás que
6: explicás, Diego.
3: Pasa que muchas veces suceden momentos en el partido en el que necesitas resolver ciertas cosas que está pasando y no podés resolverlo por A o B, o sea, por la dinámica del partido. De repente pasa el gol y vos le llamás a alguien que es de ese sector o cercano a ese sector, como para que pueda pasar ese mensaje. Mientras los otros están festejando, hay una persona con la cual vos tenés más confianza o crees que es un referente técnico dentro del campo, de tal manera que pueda pasar ese mensaje y que puedan solucionar esa situación que pasó antes o está pasando antes de que se haga el gol. Entonces, por ejemplo, un ejemplo nomás te digo, ¿verdad? Cuando nosotros hacemos el gol a Olimpia, nosotros estábamos jugando en un 4-1-4-1 y quedaban 2 minutos más el descuento. Y entonces nosotros queríamos hacer otra vez la línea de 5-4-1. Que Aguilera pase a jugar de volante de derecho a carrilero de derecho. Entonces el que estaba delante de mí, o el que vino junto a mí, fue Fariña. Entonces le digo a Fariña que le diga a Aguilera que haga el cambio correspondiente. Entonces son cosas que muchas veces, por la dinámica del partido, uno necesita pasar ese mensaje, o en un simple detalle en el partido, vuelvo a repetir, contra Olimpia, éramos muy erráticos, imprecisos. Y Oscar Romero, un ejemplo, era el que más pase errado tenía. Y él juega en el medio, entonces vos tenés que buscar a alguien que le diga, no yo directamente, sino que alguien que le diga que comience a acertar su pase. Entonces son detalles que uno tiene guardado en la memoria, pero en ese momento sale. Eso no significa de que vos no te ponga tampoco contento por el gol que se hizo.
7: Diego, ¿cómo te va? Felicitaciones por el triunfo y esta gran campaña que viene
3: haciendo. Hola, Germán. Vos, el único serio en la mesa.
7: Gracias, sin duda. Digo, que te quería preguntar algo que muchas veces pasa por alto desapercibido, el tema de lo de Rossi. Un arquero que venía de un buen tiempo sin jugar en Uruguay, uno lo tenía acá desde Ameliano y lo había visto en Copa Sudamericana, pero como suplente no tenía ritmo, y uno siempre busca un arquero que esté en ritmo, que es fundamental para cualquier equipo, y sin embargo ustedes apostaron por él, y quería consultarte si eso fue, lo trajeron ustedes, tanto vos como Eduardo, o fue la dirigencia, ya lo conocías, porque apostaron por él, y para reemplazar un arco que lo había dejado muy bien defendido Ángel Martínez, y empezó a atajar Rossi, y de que estos 5 partidos que uno lo ha visto jugar, se lo ve muy bien, muy sobrio, y para mí fundamental en el equipo. Si me puedes sí. comentar un poco por eso.
3: Bueno, te hago un poco más amplio en relación al arco. Uh-huh. Nosotros en la evaluación que hemos hecho en la apertura creíamos que necesitábamos 2 arqueros. Uh-huh. Que peleen el puesto sanamente. Uh-huh. Y en primer lugar trajimos a Mario Ramírez, que estaba en 12 de junio porque estaba Ángel.
7: Sí.
3: Después salió lo de Ángel y tuvimos que salir a buscar a un arquero, y obviamente con el trabajo de Orlando Rojas, que es el preparador arquero nuestro, sí. más el seguimiento de nuestro videoanalista que también trabaja en relación al seguimiento de los jugadores, no solamente de campo sino que también de arqueros, y después tener las ayudas externas que conocen al jugador, que tuvieron al jugador o lo entrenaron o fueron su preparador arquero. Y en base a eso fuimos atrás de él directamente.
7: Claro, a eso iba Diego, porque muchas veces dicen, no, este tal jugador lo trajo el entrenador o lo trajo el presidente, entonces ahí estás aclarando bien de que fue a base de los análisis que ustedes hacían, de tener 2 arqueros competitivos y de consultar con gente que lo tuvo. Ahí me quedo más que
3: nosotros, yo te puedo decir que en nuestro caso, todos los futbolistas que llegaron a 2 de mayo fueron por pedido nuestro. En ese sentido, pedido nuestro, digo, del cuerpo técnico, departamento de análisis, y en consenso con la directiva, obviamente que esté dentro del plan financiero del club. En ese sentido, nosotros hemos trabajado sobre ello. A ver, un ejemplo te puedo decir, Marcos Gómez estaba en Guaraní, hace sí. mucho tiempo que no jugaba. Pero sabíamos cómo es Marco, qué nos puede dar, para qué lo queríamos y para qué lo queremos, entonces fuimos y pedimos por Marco específicamente. Entonces hablo de Marco porque a nosotros se nos fue Sergio Sanabria, que se fue al Puebla,
7: sí.
3: Y también se fue Diego Acosta, y lo fuimos a buscar a Sanguina. Uh-huh. Nosotros fuimos a buscar primero a Charpentier decidió ir a Recoleta y fuimos por la otra opción. Entonces, son ejemplos de lo que te estoy diciendo, es más o menos a lo que pasó con Nico en este caso. Y hoy tenemos 2 arqueros que nosotros creemos que en esta posición estamos bien cubiertos, con Nico, con Mario. También está Antoniel, que es un chico que está en la selección sub-20. Entonces, creemos que ahora en esa posición estamos bastante bien cubiertos.
7: Diego, y de mi parte última, dos consultas quería hacerte. El tema de que hoy los equipos grandes, digamos, son los que por lo general juegan con los centrales mano a mano y que pasan los 2 laterales a la vez, atacan y bueno, quedan expuestos. Pero hoy veo a un 2 de mayo que no está, hay que ser sincero, no es uno de los equipos grandes de nuestro país, pero que arriesga y que muchas veces queda. Ayer en muchísimos momentos quedaron mano a mano con los 2 delanteros Recoleta y los 2 laterales, tanto Castro como Beto Espínola, atacaban constantemente. De hecho, hay una jugada del gol que tira al centro Castro y hace el gol el otro lateral. O sea, esa impronta se ve que ha cambiado del 2 de mayo de años anteriores. Me hace recordar mucho a los equipos brasileños de antes, que atacaban los 2 laterales a la vez. Si eso lo cambiaron, lo volaron ustedes, o fue algo de los jugadores, era por un lado. Y segundo es, ¿por qué no tiene esa continuidad de lo de Mati Cáceres? Que cada vez que entra, hace goles, pero uno lo ve más en el banco que como titular. Esas son mis dos consultas.
3: La primera, obviamente, nosotros hemos entrenado en dos estructuras principalmente tácticas, en donde nuestra esencia con Edu es la de tratar de ser lo más ofensivo posible sin perder el equilibrio, porque hoy las transiciones o los contraataques son, digamos, las armas más letales, si no es el arma más letal del fútbol actual. Pero tener que saber también jugar en mano a mano, o sea, claro. A veces justamente el posicionamiento, el trabajo posicional de Marcos Gómez o el mismo Oscar Romero, el que juegue lo más cercano posible a la línea defensiva, es el encargado de hacer ese trabajo para que justamente los laterales puedan tener la libertad de poder ir con esa libertad que ellos necesitan cuando realmente van a atacar, o sea, porque si no, no lo vamos a soltar. Entonces, nosotros sabíamos que Recoleta, en el caso de ayer, iba a jugar o generalmente juega con dos puntas, y eso pasó muchas veces, y por eso creemos que esa línea de cinco que nosotros tenemos, con Pedro Sosa como líbero, podíamos controlarlo. Pero si pasaba algo, como el caso, bien que lo dijiste, el caso del primer gol, que Castro el que tira al centro y Beto el que tiene la libertad de poder estar dentro del área, hace que nosotros quedemos con una línea de tres fija y con el volante central por delante de ellos, o sea que sea la rueda de auxilio como para que pase, si pasa alguna situación de contraataque. Y lo otro, lo de Mati, obviamente que muchos no saben, él viene de una lesión en el mismo partido, la semana del partido con Olimpia. Creo que ha entrenado miércoles y jueves nada más, y lo pusimos arriesgadamente el partido con Olimpia, más de lo que quizás podíamos, y entra y lo cumple, es cierto. Y ayer creíamos conveniente que ese campo sintético, no sé hasta qué punto podía ayudarlo, principalmente no por el partido solamente de ayer, sino por la forma que él estaba viniendo y para lo que nosotros tenemos también, porque no me sirve de nada a mí ponerlo a un jugador que para nosotros es importante en un campo sintético donde golpea el doble y yo lo pierdo después para todos los partidos que vienen por delante. Entonces, a veces hay que tomar decisiones, muchas veces acertamos, otras veces nos equivocamos. Yo entiendo que todos los futbolistas quieren jugar, pero también tengo que tener la capacidad de razonar como para poder tenerlo la mayor cantidad de partidos posible a Mati, y no solamente para un partido.
1: Diego, muchísimas gracias por tu tiempo. Saludo a toda la familia. Estás disfrutando de este momento en el buen sentido de la palabra. Así que seguiremos charlando. Diego, gracias por tu tiempo.
3: Gracias, Arturo. Un abrazo para ustedes también, el cariño de siempre. Y a través tuyo también a toda la gente de Pedro Juan, que seguramente estará escuchándote. Así que, bueno, un abrazo y el mejor de los deseos siempre para ustedes.
1: Gracias, muy amable. Diego Gavila.
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1: Bueno, niños, redondeamos 2 de mayo, pero vale la pena el estar.
5: Sí, muy bien. Sí, y con el detalle que lo va a jugar martes, el siguiente partido en el ámbito local. El motivo, porque el jueves tiene Copa Paraguay.
7: Copa.
5: Y lo bueno para ellos que juegan en Pedro Juan. Justo eso le decía en la pregunta ya a Fariña, que no tienen viaje de por medio, porque ellos cuando tienen ese viaje, quieras o no, es desgastante. Hay Copa Paraguay para ellos y es una vía siempre válida para equipos como 2 de mayo. Le va a tocar jugar ante Humaitá en Pedro Juan.
7: En Pedro Juan.
5: El jueves. Por eso después el martes va a recibir a Guaraní. Y desde las estadísticas, el equipo en primera que mayor cantidad de puntos le sacó a 2 de mayo desde su vuelta primera fue Guaraní. De cuatro partidos, en tres ocasiones ganó Guaraní. Ya no decía eso Matías y Fran.
1: ¿Cómo te va a decirlo, Benítez? Buenas tardes.
8: Buenas tardes a Arturo, a usted y a su audiencia.
1: ¿Soy el encargado principal de la seguridad o no, Isidro Benítez?
8: Hola.
1: Te pregunto esto, Isidro, y discúlpame la llamada directa.
8: Hola.
1: ¿Me escuchás, Isidro?
5: ¿Se cortó?
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1: Ahora sí tenemos. Comisario Isidro Benítez, ¿me escuchás?
8: Buenas tardes, Arturo, a ustedes, a audiencia.
1: Bueno, su jefe de eventos. A título personal, uno se acuerda y los compañeros también lo harán, el clásico en el Defensor es lo que pasó, ustedes se acuerdan, sector norte, todos los incidentes. Y si viene el clásico, el próximo domingo, comisario Isidro Benítez, ¿cómo van a encarar todo el protocolo, seguridad, control, para dejar ya anticipadamente una posición como su jefe de evento, comisario Isidro Benítez?
8: Justamente para tener en cuenta referente a dicha situación, ya que se aproxima el Clásico Paraguayo el 23, justamente a las 16 horas en el Estadio Defensor del Chaco, el día lunes, se tiene una reunión de coordinación en el Ministerio Interior con el Consejo Nacional de Seguridad, ya que a raíz del último clásico donde hubo dicho incidente, ya salió una resolución donde ahí cada ciudadano obliga que cada ciudadano esté munido de su entrada respectiva, justamente el tema de los buses que tienen condiciones del mismo modo el horario de traslado, la coordinación del horario de traslado de cada afición. Se va a determinar qué horario estaría ingresando el primer grupo, el segundo grupo, justamente ya que el que no cumple dicha disposición, el operativo sería operativo retorno nuevamente al lugar de origen. Esas son las primeras medidas a ser tomadas previa reunión del día lunes que se va a tener en el Consejo Nacional de Seguridad.
1: Estamos hablando de este lunes, comisario, porque ¿cómo introduce? No digo solamente la hinchada de Cerro, para que no me voy a enfocar directamente, pero las hinchadas grandes llevan cosas prohibidas, pasan, ¿cómo se hace? Incluso bombas.
8: Y justamente por eso se están aplicando diferentes métodos de control, Arturo, justamente por eso fue la ejecución de la famosa carpa azul, que en un inicio tuvo mucha controversia, justamente gracias a esos operativos que se realizaron, se pudo incautar objetos prohibidos, tales como ser bengalas, sustancias estupefacientes, justamente es una medida adoptada a raíz de dichos incidentes que suelen suscitarse. También un método que antes de la apertura de los portones se estaría realizando un control en el recinto deportivo, antes justamente que ingrese ya los temas aficionados, ya cada oficial encargado estaría ingresando al sector de graderías, cada sector para una revisión exhaustiva posterior a la habilitación de los portones en sí para realizarlo, tío Arturo.
1: Bueno, ¿sabe qué pasa, comisario? Que hay muchos chicos, hay muchos reclamos de padres que llevan a los chicos, y no te digo ninguna sugerencia, sabrán qué hacer, pero lo que tienen que hacer es comunicar permanentemente los pasos que están dando a los responsables, porque en aquel momento se había dicho, no, si es local Olimpia, que era el encargado, vos te acordás, se llevó los puntos Olimpia ante Cerro Porteño. Enseñanza que ha dejado eso, incluso para el propio, para los tradicionales rivales. ¿Harán presencia de quienes representando en próximas reuniones a Cerro y Olimpia, Olimpia Cerro para el clásico del próximo domingo, comisario?
8: Justamente frente a dicha situación estarían convocados a dicha reunión ya organismos dirigentes de cada club, del mío mejor, los oficiales de seguridad responsables de cada organización, dándole las pautas a seguir referente al superclásico a realizarse el día domingo, Arturo, justamente previsto todo índice de violencia.
1: Habrá una reunión el lunes. ¿Quiénes van a participar pasado mañana de la reunión, comisario Isidro Benítez?
8: En esa reunión ya parte del Consejo Nacional de Seguridad, que está a cargo de gente del Ministerio del Interior, Fiscalía, Policía Nacional, APF y Secretaría Nacional de Deportes, serían coordinadas las primeras tareas referentes a dicha situación. También teniendo en cuenta que en esta semana se estaría realizando torneos internacionales en el país, tenemos tres torneos internacionales. Justamente ya dicha reunión estaría a base de todos esos encuentros que estarían desarrollándose a nivel país, Arturo.
1: Tienes razón, Boca el martes, indudablemente Palmeiras, Vasco después, es verdad, una semana muy intensa, comisario Isidro Benítez.
8: Así, justamente, ya una semana muy cargada, ya justamente el día de ayer se tuvo una reunión ya con la gente.

0: forma automática se estaría trabajando con las famosas listas negras que proporciona la policía argentina. Justamente ya sería el primer filtro colador en los casos de Boca Juniors.
1: Tienes razón, es cierto. O sea, una semana muy intensa, y ni hablar la gente de Boca que viene y el control. Te digo una cosa, comisario Isidro Benítez, que reaccionó la dirigencia de Cerro atendiendo el clásico y ojalá no pase a mayores en las competencias que vienen del orden de Copa. El tema de los cascos azules, de lo que pasó, ¿te acordás?
0: Sí, justamente a raíz de los múltiples incidentes, justamente, sí, no acordamos, Arturo, ese incidente que suscitó esa vez, Arturo.
1: Por eso te decía, bueno, comisario, quisiera agregar algo más con gusto, tiene que ver con Olimpia Cerro, el partido del próximo domingo, no este, la competencia interna con la presencia de Boca, que van a invadir, como se dice, territorio paraguayo los hinchas, comisario.
0: Justamente tenemos un reporte casi oficial de 65 a 70 buses que estarían ingresando al país referente a aficionados de Boca Juniors, ya que la mayor parte se tornaría Norte, Platea, Albirroja, Vit y Preferencia, y serían para dichos aficionados del mismo modo a los ciudadanos paraguayos, para el clásico paraguayo, que todo esto sea justamente todas las medidas adoptadas con fin de salvaguardar cualquier índice de violencia. Justamente el fin principal es siempre que la familia venga a disfrutar un encuentro deportivo y que nuevamente se vaya sin ningún incidente.
1: Reiteranos, por favor, ¿cuántos ómnibus ya vienen de Boca?
0: Y tenemos reporte oficial de 65 buses aproximadamente, Arturo.
1: 65. Bueno, comisario, muchísimas gracias por este tiempo. ¿Algo más o seguiremos charlando en la semana, comisario?
0: Estaremos hablando en la semana, Arturo, en todos los detalles que tengamos referente a dicha situación.
1: Muchísimas gracias, espacio, comisario. Arturo. Gracias, comisario Isidro Benítez, su jefe de evento. ¿Está bien?
2: Espectacular.
1: Porque estamos hablando de lo que viene, es cierto, nos enseñó el tema de Boca, sin subestimar a los hinchas de Palmeiras, los que van a venir, los del Vasco, pero los de Boca, Boca a Boca. Y los incidentes que pasaron del clásico, que dejó enormes comentarios. Ahí tiene que haber muchísimo control. Advertencia, Olimpia Cerro, Cerro Olimpia. Que los clubes tienen que interiorizarse y comunicar como propios clubes a sus hinchas. Olimpia Cerro, Cerro Olimpia.
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1: Por eso hablaba con el comienzo de comisario Isidro Benítez, lo que pasó. ¿Te acuerdas que fue Germán, compañero, toda la semana fue?
4: Sí,
1: que después el tribunal que iba a dar, sí, que Cerro recurrió, que ganaba los puntos Olimpia, que Olimpia era local, que los incidentes de Cerro. Demasiado comentario, guay, niño, ¿te acordás vos?
4: Pero sí, el sí, tema, el tema,
1: perdón,
4: el
1: perdón,
4: tema es dónde va a ubicarse la seguridad en Norte.
1: Y por
4: ¿dónde
1: eso
4: van
1: le
4: a meter los cascos azules? Porque la vez pasada, una vez que empezaron a mezclarse con la hinchada,
5: lo ideal sería que no ingresen en ninguno de los
4: por dos. Eso, niño, por eso.
5: Ahí me meto. Sí, porque lo ideal, porque así no. Eso es para la semana, ahora está arrancando recién, pero la reunión, bueno, me parece que es lo mejor, si no incita nuevamente a que pueda suceder algo. Y después justo sucede y pasa algo.
1: Pero niño, los clubes no pueden sacar las responsabilidades. Tienen que decirle al evento, a Cerro y Olimpia. Tienen que decirle, porque yo, dirigente de Cerro, puedo absorber el costo de la hinchada, ¿o no es cierto?
4: De la barra.
1: Sí, sí, de hecho. Y bueno, sí, entonces el lado de Olimpia.
5: Que digan que no.
1: Bueno, digo nomás. Socios, sí, bueno, sí, los socios, lo que vos quieras, pero tienen que decir, porque hay gente inocente. Ya habló de la carpa, que molesta tanto. Ustedes se acuerdan.
5: Eso,
1: que
5: eso seguirá. Que, seguirá
1: que, los, bueno, pero lo dijo ya el comisario. Entonces tenés que advertir al que va a la cancha. Mira papá, mira mamá, mira tía, mira abuelo, mira abuela. Si esto ocurre, ya advirtió la policía.
6: Los barran, lo vas a entender, Arturo.
1: ¿Eh? No, no, la que, no, no, no lo abarra. Hablo de la familia que va.
4: El tema es que la barra,
1: el hincha común.
4: La barra no mete la bomba. No, las bombas están ahí.
1: Y bueno, y tiene que haber un control, güey.
4: Están de antemano.
5: Están de antes.
4: O la gente inocente es la que la mete.
1: Bueno, es por eso, acá.
4: La barra no va a entender. El equipo que esté perdiendo es muy probable que haga quilombo. Y termina suspendiendo.
5: De hecho, que si.
4: O entre ellos, entre la facción. No,
5: claro,
4: más que vos.
5: Y
4: bueno,
5: y ahora, de hecho, que si vos estás. No, ojalá no pase, ¿verdad? Pero si A o B está perdiendo 3-0, después ya no le interesa perder los puntos, ¿no? Porque
1: brillante,
5: no,
1: eso, brillante.
5: No sabemos bajo ya, qué escenario se va a dar el clásico.
1: ¿Por qué?
5: Ahora estamos hablando ante un escenario que puede ser que los dos llegan con derrota, o uno con derrota y uno con clasificación, que quieras o no, eso te puede agudizar. Sí, digo nomás, el peor escenario, sin dar equipo, ¿verdad?
4: Sí, sí, sí.
5: que uno se elimina ahora y después

0: justo esté perdiendo el clásico y se arma. ¿De dónde en principio puede ser un poquito más así de Cerro? Porque el otro salió campeón, no sé si te va a generar inconveniente, ¿verdad? Pero por ahí.
1: No había división entre la misma barra, ¿no?
0: Claro, y por eso, o sea, a veces cuando vos querés, quiere pasar esas cosas, como también cuando a veces están todo bien, es lo opuesto. Ganas en las 3 semanas, se llevan bien las 2 barras, no hay problema. O sea, por eso, los 2 escenarios, dependiendo muchas veces de lo que puede darse también en el partido de Copa, ¿verdad? En cuanto al marcador, porque eso a veces cambia el humor también. Sí, de...
2: Lo ideal es que no esté ninguna persona con antecedentes y demás, o con prohibición de entrar a la tarde.
3: Eso, Ricardo, como vos decís, ya tiene que analizarlo ahora. Claro. Por eso la pregunta que hizo Fútbol a lo grande Monumental. Es tiempo atrás ya esto va a quedar. Porque estamos hablando hoy de todos los cuidados que tienen que tener. Como dicen, algunos vivitos van y meten las cosas. Claro. Y después se responsabiliza a la policía. Uno sabe en qué momento llegó ni cómo metió. Entonces acá juzgar es fácil. El tema es que los que no tienen son de las barras, los clubes tienen que advertirle y decirle lo de la carpa. Porque eso es aleatorio, ¿verdad?
2: Aleatorio.
3: En algún momento aleatorio. Dado. Cualquier y cualquiera puede le puede tocar. Y vos te vas a ofender si le va a tu hijo de 14, 15 años que le revisen. Ese chico va a tener una experiencia muy desagradable.
2: Traumatizante,
3: como aparte, dice Ricardo.
4: Ellos no generan violencia.
3: No está
4: el aficionado
2: común. No, pero
3: aleatorio el control. Vos te vas a venir con tu
4: aleatorio
3: familia.
4: Tiene que ser a la barra brava, no a la gente común.
3: No.
4: ¿Cómo? Ellos no llevan nada, la gente común
3: pero,
4: no lleva
3: pero,
4: nada.
3: Pero claro, pero son. Entonces, eso en la próxima entrevista. Sí. Hay que decirle. Pero ellos le hacen control a todos. Vos no sabés quién es quién.
4: No, sabemos quién es lo que arma quilombo en el estadio. La barra brava son los que arman quilombo, Arturo. Ellos saben, la policía sabe y no soluciona nada. Siempre fue así. Y va a seguir siendo así siempre, Arturo.
1: Hasta que juegue sin barra, que para mí.
3: Claro.
4: Ahí está.
1: Metí 4 clásicos sin barra, vas a ver cómo se termina todo.
4: Exactamente.
3: Y bueno, y eso no es lo que yo digo.
4: ¿Por qué le tiene que controlar al inocente? A quien tiene que controlarle son la barra brava, que siempre arma quilombo en los partidos.
1: 4 clásicos hace, sin barra. Solamente familia.
4: Enseñame a lo que me está poniendo nervioso también. Nunca solucionan este tema.
3: Espera.
4: Y nosotros tenemos la culpa, nosotros que se suspende el partido. Que todo el mundo quiere ver un super clásico y suspenden un partido. Y no se juega más.
3: A poner un modelo.
4: Craso error.
3: Te iba a poner un modelo ayer Rosario. ¿Vos sabés lo que pasó en Rosario?
4: ¿Qué pasó, Arturo?
3: ¿Por qué le vas el tono? ¿Quién le hace pasar
4: algo? Esperan
3: a mí.
4: Y tú de la gente que maneja
3: espera,
4: esto.
3: Espera.
4: Siempre lo mismo.
3: Espera. Bueno. ¿Vos sabés ayer qué pasó con Rosario?
4: Ahora, ya estoy. Adelante, señor.
3: ¿Vos crees que Rosario Central quería lo que hicieron ayer esos hinchas? Ahí no hubo petardo. Se ve la tribuna, se ve el gesto del mono. Si vos no sabés, entra el partido que jugó Rosario y que empató.
2: Occidental Corinthians.
3: Entonces vos me vas a decir a mí, y de la barra, pío, y son hinchas comunes. No estoy defendiéndole a la pobreza. ¿A quién le perjudicó ese hincha común haciendo gestos? A Rosario Central. Te pongo un modelo. Hoy yo no soy abogado defensor de la policía. Digo la sanción que va a tener Rosario Central. Y eso no viene de la barra. ¿Vos ya viste la imagen?
2: Sí. No, Colmebol le va a sancionar.
3: Y bueno.
1: Y ahí es donde tienen que aparecer los clubes.
4: Pero en el último.
3: Porque por eso digo.
1: Identifico que vos por, si te enseñas.
3: Claro.
1: Vos, socio, te saco el
3: claro.
2: Partido pasado.
3: Por eso dice
0: el partido
3: Ricardo.
0: El Cerro sacó un comunicado para el tema del Palmeiras. Y yo creo que ahora va a sacar nuevamente si ya no sacó. Claro. Que no se haga gesto. Porque
1: si
0: siempre quiere pasar.
3: Por eso
1: si
3: Ricardo
1: hacen,
3: dijo.
1: Ahora
3: que
1: le va a hacer gesto y ahí ya.
4: Pero volvemos a nuestro fútbol.
1: Claro. Y quitar el carnet.
3: Los internacionales.
4: Volvemos a nuestro fútbol. En el último Super Clásico. El que armó quilombo fue la barra brava, no fue una gente normal que va a haber una.
1: Entre ellos, encima.
4: Entre ellos.
3: Nadie puede discute eso. Entonces, eso que no si siquiera entramos a discutir.
1: Es aleatorio. ¿Sabes por qué es aleatorio?
3: Nadie, eso discute.
1: Denis, ¿sabes por qué es aleatorio? Precisamente por lo que estamos diciendo. Si vos sos patotero reconocido, Germán es patotero reconocido y Niño patotero reconocido.
3: El propio Cerro Limpio tiene
1: pero
3: que.
1: Pero yo no soy.
4: Exactamente.
1: Me pueden hacer a mí, ¿sabes por qué me pueden hacer a mí? Porque ustedes no son estúpidos para meter. Yo voy a meter la bomba. Por eso va el aleatorio. Para descubrir que entre los.
3: Enseñale a él. Darío ya está.
1: Y varias veces le sacaron a gente inocente. Varias gente se le sacó.
3: Claro.
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3: Ayer Rosario Central, yo he visto la imagen. Puedo ocurrir en Argentina, en Uruguay, en Brasil.
4: Pero
3: acá ya pasó una vez también, Ricardo.
4: Tiene que haber sanciones ejemplares.
1: No, pero con Mebol Arturo.
3: No, es racismo ya. Ese ya es racismo lo que hicieron ayer.
1: A mí, ¿sabes qué me gustaría? A mí, ¿sabes qué me gustaría? Y lo digo con toda la seriedad del mundo. Que abra, los brasileños también los multen. Porque el brasileño agarra, por ejemplo, ¿verdad?
6: Vos, hace lo que no, quiere.
4: Yo estoy volviendo del super clásico. ¿Por qué se van a ir a Brasil, no, Argentina?
6: Brasil es dueño estamos del fútbol sudamericano.
1: Sí, pero estoy.
6: Le gusta
1: lo que yo le hago la seña.
6: Hacen lo que quieren.
1: Yo le hago la seña del mono. Yo soy. Yo le hago la seña del mono.
6: ¿Y los brasileños qué hacen?
1: No.
3: Yo no digo.
6: ¿Y los brasileños qué hacen? Pasa que un hincha.
1: No, así matamos de central. Que a mí central ni me
6: yo. Uno central contra.
1: Rosario le hace la seña del mono. Está bien. Es sancionado. Sí. Cuando van a jugar el partido de vuelta, sí, la gente del Corinthians va a agarrar los pesos argentinos, sí, y los van a quemar.
6: Sí.
1: Y te van a tirar y se van a burlar. Sí. Y no son sancionados.
6: Y a eso sumarle la policía que los faja.
1: Claro.
6: Que los remuele a palo a todos los hinchas, argentinos, paraguayos, no, todos los fajan. Ah, ¿y quién dice algo? Nada.
4: Yo te digo acá en el superclásico, lo vamos acá en el fútbol paraguayo. El superclásico que va dentro de 10 días.
1: ¿Sabes cómo
4: ahí,
1: se llama la barra?
4: Ahí,
1: ¿de dónde viene?
4: Ahí,
1: la
4: señores,
1: barra. ¿Por qué se llama la barra?
4: No puede controlar a una cantidad de gente. Claro que sí. Puede Arturo Máximo Rubín. ¿Sabes lo que se puede? ¿Cómo no me va a controlar? Vamos, nada. ¿Sabes cómo es? Mucha experiencia, Denis, Arturo. Dejemos nada de
1: broma. ¿Sabes cómo se va a controlar?
4: Vamos a decir las cosas como son. ¿Sabes cómo Máximo Rubín
1: sabe,
4: este sábado?
1: ¿Sabes cómo, adelante, sí, ¿sabe cómo se va a controlar? Yo, presidente de Cerro, o presidente socio de Cerro, no sé cómo.
3: Chico,
1: yo sé quiénes son.
4: Me pone nervioso.
1: Déjame explicar si no se iba a hablar y te iba a pelear con Arturo. Yo me iba a hablar ya solo.
6: No te escucha.
1: Yo sé quiénes son mis socios, barras, quilomberos, y que ya están marcados. La policía, el comisario, todo Nayo Caballero que está en APF, saben quiénes son. Pero ¿cómo entran? ¿Por qué entran?
4: Complicidad con la directiva.
1: Y bueno, y mientras no cortes vos esa complicidad con todos, va a seguir siendo la misma cosa. Hay jefes de barras que manejan y hacen lo que quieren.
3: Con los clubes, veo.
1: Sí,
6: ¿sabes quiénes son los primeros que no quieren que...?
3: Con los dirigentes.
4: Claro,
6: ¿sabes quiénes son los primeros?
1: Aprietan
6: ¿sabes quiénes son los primeros? ¿Sabes quiénes son los primeros que no quieren que se juegue sin barra? Los que están en contra y dicen, no, ¿cómo no se va a jugar sin barra? ¿Sabes quiénes son los primeros? La policía. Porque si vos no tenés barra, la policía no va a trabajar. Y se le terminan ciertos contactos.
1: Perdón, sí,
6: claro. O sea, ellos mismos necesitan pero de que haya barra.
1: Vamos a hablar de contacto extra, ¿no?
6: Extra futbolístico. Claro. Olvídate. Porque están van de la mano, bueno, como dice Ricardo.
3: Pero esto no es como la Argentina, que los espectáculos se contratan policías.
6: Allá claro, hay seguridad. No hay más policía, Arturo. Es pagado. Seguridad privada.
3: Seguridad privada. Naranja, ya pasó eso por seguridad.
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3: Pero es como me puteo.
4: Yo no, puede que ocurra otra vez una violencia en el superclásico. Despacio te estoy hablando.
3: ¿Por qué le llamé al comisario? Porque desde aquí, desde Fútbol a lo Grande,
4: tu preocupación.
3: La preocupación comienza por lo que pasó.
4: Exactamente.
3: Entonces, ojalá no haya incidente. Eso. Y puede volver a ocurrir.
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3: Y te dijo, 60-65 únicos vienen ya, buses de Argentina. Uh-huh. Pueden ser más.
1: La única ventaja,
6: sí, ellos se van a, entre ellos. Aparte de ellos, sí, vienen de afuera, se portan bien. Primero porque tienen acá, son amigos de la gente de Luque. Sí. También tienen amistad con la gente de Cerro Porteño.
3: Pero yo, o sea, no digo no van en, a espera, yo no el digo en el
6: acá,
3: estadio.
6: El problema más acá.
3: Yo no digo en el estadio.
1: Afuera.
3: Puede ser fuera, sí, y ya ocurrió. Sí. Fuera del estadio. La hinchada de River hizo un quilombo.
6: Sí, y una de Boca también. Que
3: también.
1: La de Santo. Jugaron
6: un parequeo.
3: Y San Lorenzo también.
1: No, esos son duros.
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3: Me puteó todo mal el récord.
4: Sí, no, Arturo, yo no quiero más que ocurra eso de la violencia.
3: Todos queremos que ocurra. No. ¿Vos no sabés lo que pasó en Cancha Cerro?
4: ¿Qué pasó, señor?
3: Clásico suspendido. Y lastimaron a un fotógrafo.
4: No.
3: ¿No sabés?
4: No.
3: Ah, no sabés.
4: ¿Y se volvió a jugar o no? Clásico, ¿no?
3: En cancha de cerro, si amigos, a un quilombo, la vieja olla.
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3: Dime disculpas. No,
4: ¿vos sabés qué es lo que
6: escuchar, recordar?
4: Lo que ocurrió en el último clásico, Arturo, lo que a mí me dolió mucho como hombre de fútbol, escuchar a los presidentes de clubes reclamando los tres puntos, sí, antes de preguntar qué le pasó a esta gente, qué le pasa. Está acá, sí, uno buscaba su...
3: No
1: puede ser. Pero después te van a decir, nosotros no debemos a una masa, a un pueblo. Y
4: otra cosa también, se tiene que volver a jugar porque va a ocurrir violencia.
1: Espera, yo creo que esa vez la dirigencia...
4: El último clásico.
1: La dirigencia Olimpia se comportó bien. Creo que esa vez...
4: No, enseguida pidieron los puntos, tanto cerro como Olimpia. Conferencia de aquí, conferencia de allá. Déjenme una de joder.
1: Dijo que estaba más preocupado por...
4: Ellos también son cómplices. No, la violencia es jodida. Tío, picante, en serio te digo, no, déjate.
1: Te apretaba muchas veces a vos acá.
4: No, aparte, se suspendió el partido y no se jugó más. Ah, está el hincha común que quiere ver el superclásico, el de Mayo, el de Luque.
3: Se suspendió. Se tiraron de la récord, acordarte en cómo esas pobres criaturas se tiraban, sí, asustados.
4: ¿Por culpa de quién?
3: No, por la propia barra, que después reacciona la policía. ¿Dónde comenzó el quilombo? ¿Quién tiró el petardo?
6: Están generando que la familia no quiere ir más a la cancha, Arturo.
3: Y es lo que digo.
6: Miedo. No, es lo que digo. Al clásico no va. Mi hija al clásico no va. Ya se está escuchando eso.
3: Sí, señor. Y no, que Olimpia y Cerro las barras tienen que cuidarse las dos barras.
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3: Lo ideal sería que Coto Nové y Reguera se reúnan.
4: Exactamente, don Arturo.
3: Cara a cara.
6: La imagen de la paz.
3: Y que ellos le transmitan, y si quieren en conferencia.
4: Sí, señor.
3: Acá nos ponemos a disposición. Ñara.
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3: Niño, los resultados intermedia, niño.
1: Sí, vamos a actualizar en segundos. La intermedia.
6: Qué triunfazo el de ayer, el de Fernando Lamora, niño.
1: Sí.
6: Clave.
1: Le frenó a Benjamín Aceval, sí, y ganó 12 de junio a Encarnación. Esta mañana fue... derrota de Guaireña porque es el local, pero victoria de Independiente. Sí, victoria de Independiente, importante dentro de lo que tiene que ver con la fecha.
6: Independiente metió dos triunfos clave, niño. Sí. En Copa Paraguay eliminó a Emiliano.
1: Y se frenó también en Sol de América porque empató. Exacto. Hoy ante Paraguay tenía la chance de acercarse a los equipos de arriba. Volvió a empatar y es otra frenada allí. ¿Cómo está la tabla después de los marcadores? Después del triunfo de 12 de junio, de la derrota de Benjamín Aceval, aquí el que puede aprovechar es General Caballero, que juega el lunes. El líder, 12 de junio, 40 unidades, 36 puntos para General Caballero, que es el segundo, un partido menos, porque va a jugar el lunes General Caballero. Benjamín, con su derrota, quedó como tercero, con 35 puntos. Santaní es otro que se puede ver beneficiado, sí, con esto, ahí, porque aún no jugó, tiene 33 puntos, y Sol de América se frenó con 29. Eso es el lado de la zona de arriba de la tabla. Darío, y vamos a la zona, niño, de promedio.
6: Encarnación, preocupa Encarnación, ¿eh?
3: Vení, sí, por Recolman.
6: Preocupa eso.
3: Este está mal. A vos te llamo.
1: Epa, ahí se te ve en la cámara, está...
3: Tiraste todo, ni usted.
4: Poné por acá. El clásico y todo ese tema, ¿verdad?
3: Poné, ahí está.
4: Y no, quiero que vuelva a ocurrir. Eso nomás me preocupa.
3: Pero ponete bien, Recoma, ponete bien. Está y mejor todo, ahora.
4: Pero vos hiciste una buena, ¿cómo se dice? Una idea brillante.
3: Te agradezco,
4: Recoma. Los presidentes se van a unir y.
3: No, tiene mensaje, que hablar, decir y pedir.
4: Un mensaje de paz.
3: Y si después no logran, ya es otro problema.
4: Claro.
3: Pero te hiciste. Y no te vayas más a sacar y a matar un quilombo ahí. Yo he visto lo que vos hiciste.
4: Pero bueno, ya ahora.
3: Tranquilízate, por favor.
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3: Bueno, niño, esta es la intermedia, la derrota.
1: Ahora sí, la derrota le termina frenando a Benjamín Aceval. La derrota de Benjamín Aceval ante Fernando Lamora, que le permite igualmente a Fernando crecer en la zona de promedios. Continúa en la zona roja, sí, pero son 3 puntos claves para seguir su pelea por la permanencia.
0: se frenó igualmente para Guarí con su empate, continúa en zona de descenso, se frenó Sol de América que quería un empate que no le sirvió a ninguno de los dos, esa es la realidad. 3 de noviembre, Paraguarí, Fernando Ramora son los más comprometidos. Pero ¿quién ya está ahí nada más? Encarnación. Encarnación. Si llegan a remontar un poquito, Paraguarí o Fernando Ramora, Encarnación se pone en zona de riesgo. Está allí en un peldaño de meterse en zona de descenso. Por allí nada más está en Tacuaré. Hoy sumó puntos claves también. Independiente está un poco más arriba. Así que está candente la intermedia. Pero vamos a repasar minutos. Faltan por jugar aún en esta fecha. Santaní y General Caballero que pueden aprovechar mucho los resultados que se dieron hasta aquí.
6: Hasta ahora la fecha es para el 12 de junio, porque los arriba fue el
4: empató otra vez, niños.
0: Sí, empató nuevamente Sol de América que se frenó.
3: Bueno, el equipo con más empates en la intermedia es Sol de América. Sí. Con menos derrotas Sol de América. Sí. Con menos derrotas Sol. Creo que conduce con comparte con 12.
4: Sí, pero sí, con más empates.
3: Dos derrotas tiene Sol. Creo que tiene 11 o 12 empates.
0: Voy a actualizar aquí la cantidad de empates que 12. Tiene Sol de América. Tiene... ahora 11 en total.
3: 11, me equivoqué por uno.
0: 11 empates y 2 derrotas en total.
3: Entonces, ¿tengo razón?
4: Por uno te equivocaste, Arturo. No, para 11 era. Vos dijiste 12.
0: Sí.
4: Pero bueno, por ahí está bien.
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3: Bueno, los partidos, ¿hoy quiénes son, niños, los que van a jugar?
0: Para cerrar ante la intermedia, sí, ¿cómo no, en el sentido de los que pueden aprovechar, sumado 12 de junio, que de momento es el gran ganador de la fecha. Faltan por jugar, decíamos, General Caballero, que va a jugar ante Tacuarí el lunes a las 19 horas, General Caballero Tacuaré. Aquí importante, de los dos lados de la tabla, General Caballero en la zona de arriba peleando por el ascenso y Tacuaré en la zona del descenso. Pero atención que mañana juegan Santaní ante Carapeguá. Santaní es otro que viene sumando puntos a la llegada y Razabal, una serie de puntos puede aprovechar. 10 de la mañana será ese partido y también mañana atentos porque hace su estreno nuevamente Araña en Capiatá. Resistencia Capiatá mañana a 10 de la mañana.
3: Dice el niño Ricardo Núñez que el 12 es ganador de la fecha.
0: El gran ganador de la fecha con los marcadores que se están presentando hasta
3: con
0: aquí.
3: Con los marcadores que se están registrando, Ricardo Núñez.
7: Bueno, creo que aparte de haberse dado una repuntada en el rendimiento del equipo, también el factor suerte está conspirando a favor de nosotros, Arturo. Varios resultados que se están dando y el último resultado esperado con mucha ansiedad y obvio es el partido del General Caballero.
3: El próximo lunes.
7: Sí, señor, el lunes.
3: No, porque así como estaban tan lastimados y tenías toda la razón por la derrota, lo exteriorizarte, yo creo que esto puede ir cambiando de a poco, Ricardo, lo que estás sintiendo vos, ¿verdad?
7: Totalmente. También, Arturo, como te decía, hicimos una suerte de catarsis con el grupo. Preferí, como te relaté ayer, de sí. Que preferí no hacer el berrinche de vestuario, ir patear todo, gritar en el vestuario el día de la pérdida contra Santaní. Más bien preferí guardar silencio, retirarme, preferí ausentarme en las prácticas siguientes hasta llegar al día antes del viaje a Encarnación y ahí tener una charla sincera, íntima, pero también bien despojada de cualquier maquillaje, porque hablamos así bien crudo, nos dijimos las cosas, yo permití que digan las cosas, los jugadores también se manifiesten y incluí en esa charla al cuerpo técnico y creo que fue altísimamente beneficiosa. Me congratulo de haber tomado esa decisión. No sé, sonará un poco egoísta esto y hasta una propaganda para mí, pero creo que decidimos bien en esa oportunidad no hacer la clásica intervención dirigencial en el vestuario, sino que esperar el momento adecuado, pensar en cómo estaban los jugadores también, ellos sienten también la misma cosa. Primero señalarles lo positivo que fue en la primera rueda y dejar en claro de que la segunda rueda es un campeonato totalmente distinto nuevamente y es como partir de cero y siempre tratar de estar en la punta para pretender llegar a campeonar o a ocupar uno de los espacios en la siguiente temporada en División de Honor.
3: Y vamos a ver, y volveremos a hablar una vez conocidos los otros resultados, porque el lunes se cierra la fecha. Ricardo, muchísimas gracias, contacto permanente con Monumental. Gracias, Ricardo, muy amable.
7: quedo con los dedos cruzados hasta el lunes.
3: Sí, sí, se entiende. Gracias, Ricardo. Muy amable. Gracias.
7: Abrazo.
3: Adiós. Ricardo Núñez, presidente del 12.
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3: Se juega el clásico de sexta fecha. Hasta antes de la séptima podés escribir.
6: O sea, el 28.
0: Hasta el 28. Viernes 28.
3: Sí, y después Ceaușescu.
6: Primero.
3: En primera división.
6: Yo creo
3: primera.
6: Que Guaraní va ahí en busca de un arquero.
0: ¿Lo Olimpia nada, serio? Sí, porque están en eso.
6: Y del ámbito local.
3: ¿Y a quién le va a llevar?
0: Tiene que ser uno todavía que no haya precisa, jugado.
6: Pero
0: tiene que ser uno que no haya jugado.
3: ¿Qué
0: no haya
3: que
0: haya
3: en planilla?
6: Que no haya jugado.
0: O no ha estado en planilla.
6: Pero si jugó en Copa Paraguay, vale, ¿verdad?
0: Creo que sí.
3: No, el vale porque es campeonato oficial paraguayo.
6: Que se pongan de acuerdo en lo económico nomás.
3: ¿Con quién?
4: No sabes.
3: Jugó en Copa Paraguay y no pudo haber jugado.
0: No, pero Copa Paraguay es diferente ahí.
6: Si jugó Copa Paraguay, entonces no va.
3: No va, porque es campeonato organizado por la APF.
6: Entonces no.
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3: Vamos a sacarnos de la duda.
0: Yo creo que sí, porque...
6: Para no tirar
0: por... Vos no tenés que estar en planilla...
3: Creo que no está acá.
0: Planilla de primera lo que no tenés que estar. Me parece.
6: Yo tengo entendido que sí puede, pero
3: por eso... De Copa Paraguay podés jugar.
0: Sí puede.
6: Para mí claro, si vos jugaste solo Copa Paraguay, ¿podés cambiar de equipo para jugar el torneo?
0: Yo creo que sí.
3: Claro.
0: Si jugaste reserva,
3: lo que no
0: es reserva ya es parte como...
4: Mitchell.
6: Claro.
0: Como pero capaz que no podés jugar Copa Paraguay por el nuevo equipo.
6: Eso es muy probable. Pero si ese equipo también se quedó eliminado en Copa Paraguay.
3: Voy a hablar con un dirigente, a ver si puede traer uno.
6: No la agarra.
3: Yo no creo que lo... No sé si le pongo una premio. Alguien tiene que ayudarnos.
6: Un equipo...
3: Alguien tiene que ayudarnos en eso. Yo no veo muy bien que si vos jugaste Copa Paraguay ya puedas jugar el otro... Porque son dos torneos de la APF. Si no, va a ser un show. Voy a contratar. Norman, ¿te puedo hacer una pregunta al aire que no te comprometa?
7: Puedo responder con mucho gusto.
3: Bueno, nosotros acá, y perdón, el primero que ignoro soy yo. Yo me hago responsable, sin ruborizarme. Si un jugador juega Copa Paraguay, ¿puede jugar en el campeonato el otro torneo?
7: Si un jugador... juega Copa Paraguay, si puede jugar en el otro torneo.
3: El que
7: torneo
3: está jugándose de... ahora, el Clausura, por ejemplo, juega Copa Paraguay y quiere, un club lo llama y puede ser incorporado.
7: Ah, me mataste ahí.
3: Y yo también me maté a mí mismo, entre comillas, porque queremos saber que alguien nos diga.
7: Somos
3: pues.
7: somos dos lo que no sabemos, ya sí, es menos grave.
4: Siete.
7: ¿Qué
4: pregunta?
3: No, yo le con total respeto a Norman, yo periodista de años ignoro, si tengo que consultar, dije, ya llaman a Norman, porque acá estamos discutiendo si jugó en Copa Paraguay, si puede jugar en el campeonato el otro torneo, entiéndase Clausura, para hacerla fácil.
7: Claro, vos decís por el tema del fichaje.
3: Claro, del fichaje, porque los dos son torneos organizados por la APF oficiales.
7: Sí, sí. Mira, yo entiendo que cualquier partido, inclusive reserva, que vos juegues por el club, ya si ya no puedes, o sea, si vos ya venías fichado, ya es un fichaje adicional, no puedes fichar en otro lado.
3: Pero averiguarla por Norma, ¿cómo, a quién le vamos a llamar, Norma, sobre esto?
7: No, yo te averiguo eso ya.
3: Hacen al favor y me llamar, Norma.
7: Respuesta.
6: Norman.
7: Sí, con mucho gusto.
6: Norman.
7: Estamos juntos, dale.
6: Norman, ¿cómo te habla, Germán? ¿Cómo te va? Un abrazo grande.
7: Gracias, Germán, ¿cómo estás? Igualmente.
6: El tema de la consulta de Arturo.
3: Decirle directa ya.
6: Hay un jugador que es pretendido por otro club que juega en el mismo torneo de la APF. Ese jugador no jugó ningún partido del torneo Clausura. Pero jugó un partido de Copa Paraguay. ¿Puede ser transferido y jugar en el otro equipo solamente en el torneo Clausura? Esa es la duda.
7: Ya. Te voy a confirmar, pero me arriesgo a decir lo que dije. Cualquier partido que vos juegues por el club oficial en cualquier torneo,
3: no puede jugar.
7: Ya cuenta como un partido. No importa si es Clausura, Copa Paraguay o sea, ya jugaste el partido. Pero te confirmo eso en breve.
6: Está. Gracias, Norman. Gracias. Un abrazo. Saludos.
7: Abrazo.
3: Bueno, muy bien.
6: Clarito.
3: No, es lo que yo también creo. Puedo estar equivocado y le pido perdón a Norman. Yo ignoro. Para mí, que un jugador que haya jugado. ¿Por qué? Porque la Copa Paraguay de parte da derecho cuando juega la Supercopa. y puede jugar la Copa Libertadores de América.
6: Ahora el tema
4: ¿para qué pico gritar?
6: Se pone nervioso. ¿Para qué
4: salió? Yo te miro a él porque no, el tema del arbitraje de la violencia. Ahora ya estamos hablando de reglamento. ¿Cómo me mira?
3: Él sabe lo que me dice. Vos como periodista no vas a ver. Yo le conozco a él. ¿Por qué no?
4: Decía un presidente que averiguó. Nosotros que somos periodistas no
3: podemos averiguar. ¿Viste cómo me mira?
6: No, pero el presidente es una fuente de consulta.
3: Claro, Ricardo, como dice, consulta nomás.
6: ¿Sabe por qué? Porque ayer me dijeron al salir el programa, mira que Guaraní está interesado en un jugador de acá para reemplazar en este puesto.
2: Pero son pocos los que jugaron, los arqueros que jugaron de primera. No, se eliminó. No, San Lorenzo pasó.
6: Y Ricardo, el espero todo es que ya avanzaron, hablaron de lo económico, pero el jugador le cierra lo económico. Si le mejoraban la oferta, se podía ir.
4: Ahora, ¿qué pasó de ese jugador que estaba, el arquero que estaba lesionado en Guaraní? El Pérez, ¿verdad?
6: Sí, no
4: ya
6: sé.
4: Ya estará, hace mucho.
2: No, le falta todavía.
4: Le falta todavía.
6: Vamos a ¿Y se van a jugar con el chico este de Cerro? ¿Cómo es?
2: Martínez.
3: Disculpame, Reco.
4: No, tranquilo, Arturo.
3: Disculpame.
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3: De periodistas no sabemos. ¿Te imaginas por la metida de pata? Y yo le comprometo a Norman y le consulté, como dice Ricardo. Y no cometimos ningún pecado.
4: Ya,
3: no,
4: Michel, voy a llamarle a Arturo.
3: ¿Y por qué no le llamamos a Michel Sánchez?
6: De competición, pero no atiende Michel.
3: No atiende Michel esta noche.
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3: Una vez en básquetbol, después cambió la reglamentación. Martínez, ¿y quién era el que llevó? Trajo 5 americanos. Lo puso en una pensión, en un hotel. Jugaron todos los partidos. Después volvieron. Olimpia campeón.
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3: Y eso no dije al arquitecto de la Goto, o no escuchaste cuando dije que si jugó ya la Copa Paraguay no puede jugar otro torneo, porque ambos son oficiales de la APF. Al jugar ya inhabilita o que juegue en
2: otro
3: club.
2: Yo no sé si hasta dónde.
4: Hola, arquitecto. Le saluda, arquitecto.
2: Yo no sé hasta dónde es oficial, porque hubo una vez donde un jugador suspendido en primera pudo jugar Copa Paraguay. Pero Jan, cuando fue suspendido en Copa Paraguay, no pudo jugar en primera. O sea,
6: sí, yo no tengo claro. Pero lo que me llama la atención es que ya hablan con los jugadores y entre club y todo. Eso
2: pero al decir de Andrés Riquelme que los goles que haga Sasá en la Copa Paraguay
6: no suban.
2: Sí, suba.
6: Ah, en Paraguay sí. Copa Paraguay sí.
2: Entonces,
6: en intermedia la que no vale.
2: No, en intermedia. Entonces es medio raro.
6: Sí.
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3: Niño.
2: Sin dar el nombre de la persona que justo le llamé, también estaba en su actividad de fin de semana, me dice que no. Si es un jugador de la categoría intermedia, a primera sí puede.
6: Club de primera no.
2: No. Vamos a dar un ejemplo. Está en Resistencia o Tacuaré, ahí sí puede pasar. De una categoría menor podés pasar a primera. Pero si estás en primera, vamos a un ejemplo. El arquero suplente de Olimpia que no jugó hasta aquí y quiere ir a 2 de mayo, pero jugó Copa Paraguay y me dice no se puede. Tiene que ser de una categoría menor. Tiene que ser, por ejemplo, salir a buscar un arquero de la intermedia, si es que quiere Paraguay aquí. Que...
6: Entonces, estos dirigentes de todos los clubes no están bien informados. Ni...
2: Y esa es la persona que me dice, un conocedor de la categoría que le llamé y le pregunté, inclusive le hice ejemplo ¿ahí? Ficticio. Él me aseguró que no. Igual vamos a esperar a ver si por ahí alguien nos dice. Sí, sí.
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3: Bueno, vamos a tener tu... ¿Quiénes juegan hoy, niño?
0: Hoy vamos a hacer repaso. Primeramente, dos que están necesitando. Guaraní, que está golpeado más después de la eliminación en Copa Paraguay. Y Rubioñu, que va a tener el estreno de Javier Torrente. Promete ser un atractivo partido. Vuelve el fútbol de primera cancha de Sol de América, porque allí será hoy el partido Guaraní-Rubioñu. 4:00 p.m. en cancha de Sol. Y más tarde, Trinidense Nacional, 18:30 en Trinidad. Estos dos partidos en la tarde.
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3: Lo que hizo Recoman se fue ahí, tiró todo, le miró Marcelo. Como jugador de fútbol no tenía ese rabo.
4: Pero bueno, ya ese tema de la violencia.
3: Hacer lo que querés, decir lo que querés.
6: Pero tomó la partida y se tranquilizó.
3: Pero tiraste todo. Qué ejemplo. Por lo jugador de fútbol no era así, ¿verdad?
4: Yo
3: en el avión relacionaste conmigo. Ahora me vas a decir por qué en el avión.
4: Ahí tengo.
3: De la
4: Un carácter ahí tengo.
3: ¿Hace qué?
4: Y vos también.
3: Chimbo, ya es chimbo.
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3: Voy a contar yo lo que me dijiste en el avión.
4: No me recuerdo más.
3: Pues, hay cosas que no te quería acordar.
4: Listo.
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6: ¿Va a contar o
3: no? No, voy a contar porque le respeto.
6: Si era avión, no estaba patinando. Se iba en avión o estaba patinando.
3: Es muy probable que patineta. ¿Quién transmitió tu 4 mundial?
5: Usted,
4: señor.
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3: Bueno, ¿qué partido, niño, los dos de hoy?
0: Guaraní, Rubioñu, ambos con la necesidad propia de puntuar en un momento complicado. Guaraní, toda la situación que se dio con
6: el debut de Torrente.
0: Y el debut de Torrente con Rubioñu a las 4:00 p.m. y luego Trinidense Nacional, dos equipos que se quieren meter en la pelea igualmente en la zona de arriba, que arrancaron bien y que necesitan consolidar un poquito este estreno Trinidense Nacional.
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3: bueno,
5: no te dio.
3: Bueno, vamos a ir a WhatsApp, feriado, tranquilo, bueno, una manera de decir, se habló del récord. ¿Quieres tener tu WhatsApp?
0: Sí, pasa que se metió aquí en medio de las botineras, que se entienan de las botineras.
6: ¿Cómo, niño? ¿Entre quién?
0: La botinera, pero no.
3: Ahí yo encontré uno del entrerriano que íbamos a sortear. No sé, ¿dónde está? ¿Sabes, po? ¿O vamos a ir para después?
0: 0971-1080.
3: Ese es WhatsApp.
0: Audio, sí.
3: WhatsApp. Ahí hay un del entrerriano de un. Ahí se va. Ahí, mira, Fernando.
6: Pumbita, ¿dónde está Pumbita?
3: Pumbita. Estamos en la oficina hoy. Y ese, qué raro que no se. Pasan, por favor. Ese. ¿Qué?
6: No, pero ese es la.
4: Ese no es.
6: No, pero ¿qué
3: hay?
4: Mira, pero este no es.
3: O sea, ¿qué es lo que no es?
4: 489 años Asunción cumple Arturo.
3: Si vos no me decías, yo no iba a saber.
0: Ahí está el enojo de Denis.
6: Salió todo.
3: Tiraste todo tu saco. Mirá lo que hace. Ahí te. Este, mirá. Este es.
6: Necesario.
4: Qué lindo te va a hacer Arturo.
6: Necesario.
3: Hermoso. Vamos a regalar a este niño.
0: Sí, señor.
6: ¿Cómo diría el niño? ¿Cómo llamaría eso? ¿Boti?
0: Botinera.
3: Oyente frecuente.
0: ¿Cuándo
3: llamó
0: botinera? Le llaman para antes.
3: La primera llamada.
6: Para llevar botinera ahí.
3: Claro. ¿Puedo terminar de hablar?
6: Sí, comandante.
4: Hola, gente.
6: El neceser.
3: Voy a terminar de hablar.
4: Bueno, señor.
3: El neceser, Marcelo, la primera llamada del entrerriano. 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Muy práctico, muy lindo. ¿Ya hay una llamada o no? Ahí está en línea, niño. Tomás, acá sí que era anotar. Sí. El nombre, por favor, ahí, y puede pasar. Ahí puede poner el ya.
0: Ah, correcto. Hola.
8: ¿Qué tal, niño? ¿Cómo estás?
0: Señor, ¿tu nombre?
8: Roque Lescano. 794.
0: A ver, despacito, porque está lento ahí el niño. Roque Lescano.
8: Roque Lescano. 794.
0: 794, correcto.
3: Déjame preguntarle, Roque, ¿vos estás lejos de O'Higgins y Andrade?
8: Yo estoy en Sajonia, comandante. Y no, mañana
3: entonces el lunes.
8: Día, mi santo, ahora y mi cumpleaños.
0: Mañana es su cumpleaños.
3: Ah, muchas felicidades. ¿Cómo se llama él?
0: Roque Lescano.
3: Muchas felicidades, Roque Lescano. Entonces, poner en la oficina y el lunes podés pasar cerca a las 10 y media, 11, dejamos portería, ¿sí?
8: Gracias, comandante. Yo te escucho de Radio Ñanduti.
3: Muchísimas gracias, Roque. Hermoso en ese ser del entrerriano. Muchas felicidades y pasar lunes, por favor, 10 y media, 11 de la mañana.
8: Gracias, comandante. Éxito.
3: Gracias, gracias.
1: Mañana está en Roque, ¿verdad?
0: Sí,
1: sí, mi santo, ahora el año de Roque Luis Santa Cruz Cantero.
3: ¿Y dónde está?
4: Y Roque Cubilla.
3: Fernando,
4: Roque Mena. Claro, para presidir. Roque.
1: Sí, no. Yo tengo un ahí perro que llama Roque y no nació.
3: Pasá nomás. Y presidía y dejá en la oficina. Ahí donde sacaste y el lunes viene. Sí, Fernando, gracias.
6: ¿Escuché lo que dijo Ricardo?
3: No, ya no quiero, Marcelo.
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3: Yo mejor no venir, nomás fui puteado por el récord. No me decís, disculpame.
4: No, Arturo, tranquilo. Bueno, listo. Hace mucho no hacemos más música, no, eso con tu sirena.
0: Ah, el bloque
4: ese.
6: El niño, ¿verdad?
4: Sí.
6: Pero Arturo,
4: ahora no.
3: No se va a hacer. Hablo.
4: Señor.
3: No se va a hacer lo que vos querés.
4: Bueno.
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3: Ayer estuvo en el Leche y manejó Lecha. Ah. Acá está el WhatsApp. Si ustedes.
4: El WhatsApp será.
3: Y como hizo un show.
0: Ah,
3: un show.
0: Sí.
3: Hace un programa.
0: No queremos dejar de venir a ver WhatsApp.
3: No. Cortan la mitad.
6: Un saludito, niño, para el señor Fernando Norio, alias Pumba, está escuchando.
0: Está, saludos.
6: Sí,
0: saludo para Fernando Norio, el nene.
6: Exacto.
0: Audios, están llegando. Catarata de audios.
3: Mentira, qué catarata.
9: Hola, comandante. Saludos de Mallorquín. ¿De qué pasó de Víctor Villalba?
3: ¿De quién? Víctor está volviendo de Río.
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9: Comandante, ya pasa la raya este tipo. Ahora te falta el respeto a vos. Nadie de la audiencia nunca te faltó el respeto. Y este inútil te falta el respeto.
3: ¿Por quién, Pio, dice? No, vos te calentaste, nomás sí. Tiraste todo ahí la cosa, tu ropa, y te desnudaste. ¿Para qué, Pio, te desnudas? Esto no es chiquito.
4: Yo no,
3: ¿qué
4: te pasa? Yo por la violencia.
3: Ya está, listo, o alema.
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9: Bigote, ¿por qué te dicen comandante? Porque
3: me rasco los huevos, me dice comandante. La puta.
4: Darío.
3: Vende, Darío, por favor. Por eso me dice, porque me rasco los huevos, no uno, los dos.
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3: ¿Qué tenés, niño?
10: Comandante, ya vale nada. Litores.
3: 8. Pojila tipo será.
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3: El doctor, el Pojila, el oyente. ¿Qué tenés, niño?
0: Actualizamos. Porque el internet aquí está, siguiente, a continuación.
11: ¿Qué tal, Arturo? ¿Cómo estás? Saluda ahí a los muchachos. ¿Qué se sabe de la venta de entrada para el partido de Cerro Palmeira?
3: Estamos esperando el informe de Ricardo, compañero de la gente de Cerro.
11: Por mañana.
0: Gracias, muy amable, gracias por mi
6: saludo
0: día.
6: Saludos para el niño, dice.
0: Día al niño. Gracias.
3: Mañana empieza tu día.
0: Sí, Día del Niño.
3: Ah, Día del Niño.
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3: Hace 5 años me plantea, señor, quiero hablar con usted. ¿Cómo no? Señor, dejé de ser niño. ¿Cómo? quiero decirle, señor niño Jorge, que voy a cumplir 40 años y ya no quiero no ser más niño. Entonces los oyentes le reventaban, te va a seguir siendo niño. Y hace 5 años sigue siendo niño.
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12: Ok, comandante, mañana creo que hora juega Luque, que hora juega Hassein, o sea.
0: A las 4, a las 16 horas vamos a estar allí en Itagua.
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3: Doctor abogado. Ortepio. Doctor abogado, Él va a hablar sobre el caso serio, niño, compañero.
0: Ah, correcto. 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
13: Después del partido de ida, los equipos paraguayos vienen con motivación. Comandante.
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3: Puede estar hablando nuestro medio también. Hugo Bogado, el doctor Hugo Bogado, asesor jurídico y directivo del club, a disposición para entrevista telefónica, caso serio. Es probable que esté hablando en otro medio.
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14: Niño. Feliz día para el niño más bonito, Jorge. Mi gordito.
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15: Buenas tardes, Radio Monumental, saludos a todos. Para la mesa, ¿verdad? Yo a la mesa le pido para la mesa, por ejemplo, una picaña, un bife de chorizo estilo campo.
3: Sí, puede ser un huevo también de estilo campo, no hay problema. Puede ser un huevo y la mitad del otro, no hay problema. Entonces agarrá un huevo y agarrá la mitad del otro. Pero, Darío.
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3: Niño.
16: ¿Por qué se ponen todo nervioso? Un lindo feriado. Fuerza los muchachos.
3: Muchísimas gracias.
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17: Hola Arturo, ¿qué tal? ¿Cómo te va? Decime una vez, Arturo, ¿qué quilombo lo que hizo Sergio? Porque, no sé, para que con el entrenador se tome ya grave ya, y bueno, y sí se fue a practicar la reserva ahora, pero ahora Guaraní está buscando arquero, parece.
3: Sí, Martín, que era de Cerro, va a atajar.
0: Antonino, sí.
3: Y ahora estoy llamando a Hugo Bogado, asesor jurídico, pero no responde, porque acá nos dicen que él le puede aclarar.
5: 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Niño.
18: ¿Qué te pasa, bigotito?
3: ¿Nena o nene? Ricardo.
19: Nena.
0: Tengo la idea.
19: Oh.
0: Nena.
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3: Y si no, nena, no hizo mucho esfuerzo.
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3: Niño.
16: Que sobre el tema también de serio, comandante, ¿qué es lo que habrá hecho ese tipo? Ha maliciado, yo ya coño cuñado mi aina. No hay otra aplicación para que le den esa sanción, che.
3: Bueno, pero fue muy difícil. En vestuario pasó lo que pasó y van a aclarar después.
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3: ¿Para qué pio ponen esa imagen del Recoman tirando todo? Que son felices así, pero esa es una cosa privada.
1: Se viralizó ya,
6: padre. Ya es viral.
3: Hay GIF y todo. ¿Y para qué, pio? ¿A vos te gusta esto? Pio, un programa cómico, ¿eh? No, no. ¿Qué? Humorístico, ¿eh? Tranquilo. ¿Y por qué no te dijiste acá? Ahí se desnudó todo. Ahí se quedan bolas. Perdón. Me salió del alma.
5: 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Niño.
19: Buenas tardes, la grande.
20: Comandante, la cara de satisfacción de Darío cuando el Recordman se va a tirar todas las cosas allá. Eso no tiene nombre, comandante.
3: Y bueno, tiene nombre, Darío Arguello se llama.
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19: Buenas tardes a la gran mesa, a fútbol a lo grande. Muchas felicidades al niño que tiene bigote, Arturo Máximo Rubén.
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21: La misma pregunta le hago al señor Germán. Si Cerro le elimina a Palmeira, al mejor del continente, ¿tiene chance como para quedarse con la copa, señor Germán?
6: Elimina un gran candidato que no tiene un buen presente, pero Palmeira. No, pero le falta mucho todavía.
3: ¿Quién?
6: Sí, le faltan rivales importantes. Después se incursa con la Liga de Quito, se quiere jugar a la altura, complicado.
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24: Buenas tardes. ¿Cuál sería el sector asignado para Libertad en el 12 de octubre para el domingo?
0: El sector que da la ruta principal, allí normalmente ingresa los visitantes.
6: ¿Dónde están los árboles?
0: Ah, sí mismo, la grada ecológica. Exacto. La ruta que da la ruta principal. Porque por otro camino, la zona sería Itagua, Luque, Patiño. Por allí suele ingresar la gente de Luque. Así que la hinchada visitante ingresa del lado de la ruta principal.
3: Bueno, dice el doctor Bogado, a un medio colega, le van a abrir un sumario a Servio y van a declarar todas las partes. Se van a escuchar las partes, va a haber un sumario.
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3: Tenía comandante, bueno, listo. Jorge, saludo, Jorge. Mucha acá está mirando la foto. Jorge, de los Estados Unidos.
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3: Puede ser el premio del entrerriano. Y si tenés que participar, Jorge, participa nomás.
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25: La prensa habilitó 5.000 entradas para la hinchada de Boca de visitantes hoy esta noche. 110.000 pesos cada entrada. Increíble. Si así Recoleta llega a cobrar 110.000 pesos a cada argentino de Boca acá, salvada Navidad, Año Nuevo, Reyes y todo.
3: La recaudación que va a tener probablemente Recoleta va a ser de $600,000.
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2: Pey Arturo, adelante por las 6:30, man. Allí adelante, nervioso por ahí.
3: ¿Vas a ir a tipo?
4: Están nerviosos ahí.
3: Huyendo de vaina.
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3: Ya nos decía Germán que también podrían rescindir el contrato por lo que pasó.
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7: Arturo Tacorapio, año 2011. Un quilombo armate con entre canisa y recanate.
3: ¿Yo armé quilombo?
7: No, carate los dos, por cierto.
3: ¿Eh?
4: ¿No fue 2011?
3: Sí, tuviste un después amigaron.
4: 8.
3: Ah, ¿no? Pero te acordás.
4: Sí.
0: ¿Qué le dijiste? Recan 8.
4: No me recuerdo.
3: Más ¿te acordás que tuviste un disgusto con él?
4: Sí.
3: Después amigaron.
4: Después fuimos amigos.
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8: ¿Qué tal, muchachos? ¿Cómo andamos? El otro día estaba escuchando la transmisión del partido de Cerro Palmeira, ¿verdad? Y como que Ricardo va a decir, un centro que parecía inofensivo, más y pica Vegetti. Qué malo este Ricardo allá. ¿Por qué lo hizo tan ñaña, Ricardo?
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3: ¿Qué tal, doctor Hugo Abogado? ¿Cómo estás?
9: Bueno, ¿cómo estás? Muy bien.
3: Arturo te saluda, asesor jurídico. ¿Cuándo van a hacer cruce de, cómo se llama eso técnicamente, lo que pasó en vestuario, doctor? De Guaraní.
9: Bueno, si me hace referencia al caso de Gaspar Servio.
3: Sí, por eso, doctor.
9: Lo único que te puedo decir, Arturo, y audiencia, es que el club instruyó una apertura de un sumario por ciertos hechos acontecidos. Dicho procedimiento está en curso y está a cargo del departamento legal, y al respecto es lo que puedo manifestar sobre el caso, ¿verdad?
3: Respetándote, doctor Hugo Abogado, asesor jurídico, si fue separado hay culpa, ¿verdad? ¿O no?
9: No, mira, haciendo una analogía a lo que es un procedimiento ordinario, son medidas legalmente establecidas como medidas preventivas, cautelares, como quiera llamarse jurídicamente.
3: Hoy trabaja diferenciado, pero si hay responsabilidad, ¿pueden rescindir el contrato, doctor, con Servio, doctor Hugo Abogado, asesor jurídico de Guaraní?
9: Exactamente está la apertura del sumario, Arturo.
3: ¿Tienen todos los datos, todo lo que se comentó, doctor Hugo? ¿Y cuánto tiempo va a llevar, doctor Hugo Abogado?
9: Y no creo que dure mucho. Los plazos no son muy extensos, por lo que presumo yo que no tardaría tanto. No quiero precisarte un día X exacto por eso mismo ahora, pero no va a ser mucho tiempo.
3: ¿Cuánta gente va a participar de esto, doctor Hugo Abogado?
9: Y las partes, Arturo, las partes, o sea, que ellos tienen su derecho a la defensa, el jugador tiene su derecho a la defensa. Nosotros
10: vamos a velar por las garantías.
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3: Sí, y nos decía el comisario, que hablamos con él, Isidro Benítez, que 60 o 65 buses ya vienen de Boca.

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5: Antes, muy informativo, estoy yendo muy bien a...

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1: Comandante, ministro está castigado en colectivo, viene que pudo hace 4 días no terminó los partidos de Brasil.
2: ¿Por qué tío se ríen ustedes? ¿Qué humor, eh? ¿Es humor?
3: Castigo.
2: Una broma, mi rey.
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1: Vamos con Diego Gavilán, disculpe, y Alexis Fariña, cuando quiera, Marcelo.
2: Diego, ¿cómo te va?
3: Hola, Arturo, ¿cómo estás?
2: Diego, lo del 2 de mayo, primero, tus gritos, ¿hasta dónde se escuchan?
3: Ahora no sé hasta dónde se van a escuchar. Pero está valiendo la pena.
2: ¿Por qué me echas reí, Diego?
3: Y porque vale la pena, ahora estamos bien. Y mientras vale la pena.
2: No, pero esta vista le digo con mucho respeto, apasionadamente, grito. Todo lo que vos vivís, donde más yo conté lo absoluto.

ayer hicimos un muy buen primer tiempo. Creo que en el segundo tiempo lo pudimos hacer mejor, nos complicamos solo. Ese penal que no sé si fue tan penal o no, pero creo que sufrimos innecesariamente. Es una cancha que es no es medio, es rara, porque

todos estamos haciendo el trabajo que nos compete hacer de la mejor forma y que los jugadores principalmente están creyendo en algo que se los propusimos al inicio de temporada, o sea, al inicio del torneo.

0: estamos bien claros para con ellos y dentro de eso estamos trabajando. Dentro de las cosas que seguramente tenemos ciertas limitaciones, como todo equipo tiene, pero bueno, tratamos de poder trabajar sobre las virtudes que tiene este plantel y sacar jugo de eso.
1: ¿Y ese volante está pronto a llegar?

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1: Por lo menos tratar de estar lo más cercano posible a no equivocarnos, ¿verdad? Vamos a ver si se

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2: Y entonces nosotros queríamos hacer otra vez la línea de 541.

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2: Hemos trabajado sobre ello. Un ejemplo te puedo decir,
1: WhatsApp, Marco Gómez, 0973-883-883.
2: Pero sabíamos cómo es Marco, qué nos puede dar, para qué lo queríamos y para qué lo queremos. Entonces fuimos y pedimos por Marco específicamente. Entonces, hablo de Marco porque a nosotros se nos fue Sergio Sanabria, que se fue a Puebla.
3: Sí.
2: Y también se fue Diego Acosta y lo

0: esa línea de cinco que nosotros tenemos, con Pedro Sosa como líbero, podíamos controlarlo. Pero si pasaba algo, como el caso bien que lo dijiste, el caso del primer gol, que Castro que tira al centro y meto el que...
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2: Ese comentario aparte del que hago, porque no podemos olvidar 12 de agosto, 16 de agosto, no podemos olvidar jamás un 1 de marzo, 22 de septiembre, 29 de septiembre, si no vamos a las otras guerras, así como también los hechos que tienen que ver con nuestra vida cívica, por supuesto, nuestros grandes héroes, también cívicos y más.

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